0: cerrado. Entonces el viernes un especialista, un mensueiro, un especialista que veo de Santiago, díxeme que sí hay un tratamiento para que hay que inyectarlo para la columna, hincharlo, que si pues se permite ir cerrando poquillo a poco para que no se vaya formando más fonte, porque eso cale o problema, o líquido cóllelo e sacancho, pero a poco tempo volves a tirar, tengo que volver a estarse quitando, eso vai se formando más grande, entonces vai chegar a un punto de que se pode afectar de tal manera que podes quedar nunha silla de rodas.
1: Pero María, eso foi porque caíches aí pouquiño, que nos dixo outro día, creo que foi Carmen de Vilas, que nos contou que caeras, pode ser? Sí, non?
0: Si caín aí, hai tres semanas.
1: Claro.
0: Hai tres semanas que caín. Estaba me poniendo cortisona, estaba me poniendo tratamiento, pero viernes cuando me hicieron las pruebas y vieron que no está dando resultado. Entonces el doctor se dijo que hay un tratamiento que sí es eficaz. ¿Qué pasa? Que no me cubre a seguridad social, ¿sabes? De momento no entra en la seguridad social. Puede ser que a mí dentro de un año o menos, o dos años, yo cubro, pero de momento no.
2: De momento tienes que ti costear, ¿no?
0: Exacto.
2: Entonces, por lo menos notas algo de mejoría con ese...
0: No, porque de momento yo no me pude alcanzar y no pude empezar a poner capelán porque no tengo los cartos ainda juntos.
2: ¿Qué coste tiene este tratamiento, María?
0: Si anda sobre 2.500 euros.
1: Madre mía.
0: O tratamiento.
2: Claro, y ahora no tienes, pues eso, no tienes esa posibilidad de ninguna familia que te pueda ayudar, ¿no?
0: No tengo. Entonces, de momento no puedo alcanzar a él porque a mi pensión es una no contributiva de aquella que ando madero. No tenía derecho a pagas extras tampoco, entonces é moi pequena, non me dá para... Sí, a veces me explico. Non me dá para vivir, para pagar todo o que teño que pagar. É xuntar esos cartos para terlos todos juntos. Porque ao empezar o tratamento, tenlo que poñer seguido. Creo que son 15 días que hai que poñerlo. Entonces, era por iso que chamaba, porque hai tres personas anónimas que xa...
2: Que te están ayudando con esto, ¿no?
0: Sí, me mandaron ahí algo, cuidado.
1: Canta xente boa por o mundo, sí. Que solidarios sí, somos pues, cando hai necesidades pues, deste tipo,
2: moitas,
1: María.
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2: que o tratamento, hai tratamentos, desgraciadamente, que as que a Seguridade Social non pode chegar.
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0: Pues estábamos en conversa con Carlos Dailla. Carlos, ¿eh, que es ahí?
1: Hombre, por supuesto, soy una persona de palabra.
0: Muy bien, igual que nos. Pues contanos, entón.
1: 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Porque, bueno, también, por un lado, también tienes razón. Estamos en un medio donde hay comunicación, o debía la vela o vaina. Pero, claro, también estamos en un medio donde tal, a mí yo lo digamos que a fachada que hay detrás, aspecto de hablar de otros temas. Pero, bueno, como suelo ser coherente conmigo mismo...
0: No, siempre, vamos a ver, por aclararlo, ¿eh? Por aclararlo contigo y con toda audiencia, quiero decir.
1: No, pues,
0: aquí hay libertad de expresión para todos. Disculpa, Carlos, estaba en un uso de la palabra, si me permites.
1: Sí.
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9: 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Capelán, ¿qué te voy a decir? A mí me gustan todas las estaciones del año porque son necesarias para la tierra. La primavera, el verano, el otoño y el invierno. Porque si no hay invierno, ¿qué sería siempre si hay verano? Sequía, no hay agua, todo, no hay comida, no hay nada. Tiene que haber las cuatro estaciones y tenemos que pasar las cuatro estaciones del año. 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El otoño y la primavera. 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Un tiempo muy bien, llueve un poco a veces, pero bueno, pero lo normal, está muy bien. 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

0: de extrema.
1: Además, es... él falaba inglés correctamente.
0: Ah, mira. Ah, pues eso, claro, eso se ayuda.
1: Que, no conocí a él.
2: Que María,
1: pero yo no me gustaba él porque era muy nova. Quería disfrutar mi vida.
0: Un poco de antes, vida.
1: Antes.
0: Claro. Mira lo que se pregunta
1: destino,
0: Rubén.
1: No, decía que... A mi destino estaba escrito.
2: ¿Él aprende inglés? ¿O él falaba inglés?
1: No, él aprendí algo. Después yo aprendí a él.
2: ¿Ves? Claro, claro, por eso, que aprende uno contigo.
0: Claro. Claro. María, quería te preguntar una cosa. Ti, cando viñeches, aprendeche lo galego. O castelán, non. Ti, a primeira lingua, después de inglés, foi o galego.
1: Nada, ninguno
0: otro. Pero qué maravilloso esto. ¿E qué este bilingüismo?
2: Esto que... Esto
1: mal. Aprendí por mí mismo. No fui a clases.
0: Son muy, muy feliz con esto que nos estás contando, María.
2: Pues sí, por lo menos, ¿no?
1: No, mentira, no, es la verdad.
0: Pues claro que sí. ¿Y los teus fillos, así que no falan inglés ningún?
1: Bueno, algo falan, pero escondidos.
0: Escondidos. Vergonza. Mira una cosa, María.
1: Tengo una filla, son tres fillos maravillosos.
0: Tres fillos maravillosos. ¿Qué vamos a decir a Asnais?
1: ¿Perdón?
0: ¿Qué vamos a decir a Asnais dos fillos, verdad?
1: Nada, non podo falar nada malo.
0: Temos que decir que está todo fenomenal.
1: No.
0: Mira, Rubén, Pepe, máis eu, queremos mandarche a un spa que temos un sorteo.
1: Ai, sí, sí.
0: Claro.
1: Este concurso, sí.
0: Para o concursiño. Entón,
2: eso.
0: Escoita...
1: Castañas.
0: Ela sabe todo.
2: Sí.
0: E como se di castaña en inglés, María?
1: La verdad que non corde. Perdona.
0: Ah, pois pues eu tampouco. Será nut no sé qué. No, algo de nuez.
1: La verdad que non está pensando
0: Hasselnut,
1: en ese momento.
0: Hasselnut, Hasselnut, sí, Abelá.
2: Abelá.
0: Pues hemos de buscar como se di castaña, no de mirar aquí.
1: La verdad que tengo que mirar porque o mi inglés é un poco... A veces que marcho.
2: Didi que sí, María. Didi que sí. Didi que sí. Galego a punto.
0: Exactamente. Te sabes decir un galego para nos...
1: Otro nombre, sí. Pero en este momento non está a miña cabeza.
0: Non te preocupes porque está mirando Rubén porque eu sin gafas non podo buscar porque non do...
2: Chesnut.
0: María.
2: Pues
0: Chesnut.
2: Sí, bastante ben, ¿eh? Sí, señor. Chesnut.
0: Chesnut.
1: Castañas.
0: Claro, eso é. Porque eu dixen Hasselnut, pero eso son as redondiñas.
1: No, é outro nombre.
2: Como a pasta a praliné. De Abelá,
0: no,
2: creo
0: sí.
2: Así.
1: O case, onde viveu, castañas, ni nada come.
0: Nadie come castañas. Non han ser boas. Non han ser como as daqui.
1: Non, son buísimas.
0: E non as come.
1: O case que eu sinto lá non poñe importancia.
0: Bueno, contábame, meu, que hai moitos anos, os endizos de mar, por exemplo, non se lles daba importancia, non se comían. E agora?
2: Bueno, aquí, por exemplo, por exemplo, tampouco se comía.
1: 12 anos que non fui alá, 12.
0: Hai 12 anos que non vas, María?
1: No. Porque ten problemas con os rodillos, ten artrosis nos rodillos.
0: Andas maliña. Bueno, xa...
1: Non, maliña non. Eu son moi luchador.
0: Home, claro que o eres, seguro.
1: Eu ando no andador. Intentando andar sola. A ver si ando un día sola.
0: Un poquinho. Bueno,
1: sí,
0: te esforzaste.
1: Sí, no quero andar antes de Navidad.
0: Bueno, o claro. Interesante é o que di María, botarlle ganas á vida e tirar pa diante. E sobre todo, falar este galego tan maravilloso que nos estamos envexosos perdidos, que teñas este vocabulario, que saibas expresarte con esta gracia, con esta claridade, María. Pois anotamos entón, castaña, que era chestnut, non?
2: Chestnut.
1: Chestnut.
0: Chestnut.
1: Chestnut.
0: Chestnut.
1: Chestnut.
0: Quédate a escoita, non vai ser que che toque o bono doble para os pais.
1: Bueno,
0: espaseña.
1: Igual, non pode vai ese seche tampouco, tanto
0: ten. Bueno, da igual, pero podes llo dar os fillos, si estás atenta, que ainda che pode tocar.
1: Sí, claro,
2: podes facer un agasallo.
1: Podes felicitar a mo fillo, pero
2: podes facer un present, un gift.
1: Sí, para alguén,
2: un rejalo.
0: Un rejalo.
2: Un rejalo.
1: Un rejalo.
2: Un rejalo. Ahí está.
1: Rejalo.
0: Esto es un rejalo. Rejalo es lo mejor.
2: Es
0: bueno.
1: Estás pensando por mí falando, ¿no?
0: No, estamos tan enamorados de cómo falar, María.
2: A mí fascíname. Bueno, a todos nos encanta ese galego de Camariñas congeada ese SEO. ¿Cómo?
1: Para felicitar meus fillos por o cumprimento.
2: Claro, xa está.
3: Claro.
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0: sí,
2: non?
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2: Foi
0: iso?
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1: Acertaron ben. Al sol de 9 meses. Ele estaba máis tempo fora do comín. Tuve 9 meses en Suiza cada año.
0: Ay, mi madre.
1: Era emigrante de Suiza.
2: Hay que tener punta.

0: Sí.
1: Aguante, no, don Bebés en dos años,
2: 30 años en Suiza. Sí,
0: 30 años en Suiza.
2: 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Aquí yo ven, creía. Así yo vida.
0: 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Tenemos un parabéns, ¿verdad, Juanra? Pues mira,
2: sí.
0: Escoita,
2: mira,
0: María.
2: ¿Puedo pedir una canción de Bonnie Tyler?
0: Ah, una canción de una Bonnie canción Tyler, de mejor que un parabéns.
2: ¿Cuándo puedes?
0: Sí, claro que puedes pedir.
3: Claro.
2: Calquera.
0: Sí. Calquera.
2: Sí, calquera.
0: Ah, chiquitilla. Don't tell of your heart. It's a
2: heart. Great heart. Sí, algo así.
0: Muy bien, pues claro que sí. Para estos hijos, ¿cómo se llamaban? Disculpa.
2: Carolina.
3: Trisha y Dani.
2: Daniel. Mm-hmm. A mi novio se llama Carlos.
0: Carlos, muy bien.
2: Carlos en 33.
0: Para ellos, para los tres.
2: O tres. 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
0: Joder, mira qué bien.
1: Toda familia
3: toda
1: felicitada.
3: Toda familia, como tenga que ser, sí. Claro.
2: Una familia bonita.
1: Hombre, claro que sí, María.
0: Tenemos que mandar un día una foto de esa familia irlandesa.
2: Ay, no, es privada.
0: Pero no, os mandaron a nos que no enseñamos.
1: No, enseñamos.
2: No. Son personas muy privadas. Mis hijos son sagrados.
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2: 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Sí, chama para hablar, porque no dormimos muy bien de noche tampoco,
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0: Son las 6:09. Celia Ruola, buenos días.
1: 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Muy buenos días.
0: ¿Qué está pasando en Galicia?
1: 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A esta hora tamén estamos pendentes dun lume urbano no Concello Pontevedres de Bueu e no tráfico nivel amarelo no Alto do Fiouco, na 8, por mor da néboa. 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
1: 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Antón Hidalgo.
2: La verdad que estoy muy contento por el equipo, por la gente. Los jugadores han hecho un esfuerzo brutal. Hemos hecho ocasiones suficientes, especialmente en la segunda parte, como para poder llevarnos el partido. Cierto es que en la primera parte no estábamos del todo cómodos. Y a partir de ahí, bueno, pues un punto más, la dificultad contra un gran equipo.
1: O Celta, mentres, chega ao parón ligueiro con 7 puntos e co alivio de ter conseguido a primeira vitoria da temporada ante o Racing de Santander. A goleada do sábado ante os cántabros axudou a tranquilizar os ánimos e afrontar este período con máis folgos. Claudio Giraldez, polo menos, así o considera.
3: Nos va a venir bien para descansar, para irnos con una sonrisa, por lo menos, después de este mes duro en cuanto a calendario y en cuanto a resultados. Y bueno, la gente dentro siempre ha confiado y creo que tiene su recompensa hoy, a mucho esfuerzo. Y para la gente, que creo que también lo está sufriendo, y me alegro también por ellos.
1: De esta xornada ligueira destaca a derrota do Real Madrid ante o Atlético no Metropolitano por 2-0. Un erro de Huijsen supuxo un penalti que marcou Grimaldo, amén da expulsión do central blanco. 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
4: Podíamos ahorrar la conferencia estampa porque la historia del partido está aquí. Son dos tarjetas rojas claras. Las dificultades que hemos tenido después, 11 contra 10, pues podemos imaginar lo que sería 50 minutos, 11 contra 9.
1: Ante a Televisión dos Dereitos, o Cholo Simeone, mentres, optaba esta vez pola diplomacia.
5: Pasajes del partido, hay veces que te benefician, hay veces que te desfavorecen, y creo que el director de los árbitros explicaba que la jugada del Cuti, ¿sí?, no era expulsión. Ajá. Pero bueno, yo no me voy a poner a detallar. Lo que sí te entiendo, que de los lugares que tenemos, creo que el respeto para los árbitros, más allá que hoy haya sido favorecido.
1: Na Liga F, primeira victoria do Deportivo Banca na cuarta xornada de Liga. Foi ante Granada a domicilio por 0-3. Vilene Cabral fixo dous tantos, Sofía Domínguez o terceiro. Na segunda división, o Celta Fortuna sofre a súa segunda derrota consecutiva. A primeira a domicilio tras caer en Almería por 2-0. A calidade andaluza empuxose os cantereis celestes. O técnico de Fortuna, Freddy Álvarez, analizaba o partido.
6: Todos somos nuevos, entrenadores, jugadores, y seguimos aprendiendo de lo que es esta categoría. Al final, bueno, éramos conscientes.
1: No baloncesto, Obradoiro pechou pretemporada con derrota diante Unicaja 84-86. 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Do atletismo, estadounidenses Lawrence Olsen, campeóns do mundo de 100 km en Ames, na proba disputaba este domingo no Concello Coruñés. Edomar, a Liga CT, que va a ser un presentación galega tras o descenso Bares, que se une a Chapela, última clasificada, e remarán en Liga Galega en 2027. 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
7: Creo que xa me meto o suficiente, entón non creo que me faga falta que ninguén me meta máis presión. 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

0: podíamos ahorrar la conferencia estampa porque la historia del partido está aquí. 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Las dificultades que hemos tenido después, 11 contra 10, pues podemos imaginar lo que sería 50 minutos, 11 contra 9.
1: Ante a Televisión dos Dereitos, o Cholo Simeone, mientras optaba esta vez por la diplomacia después de ganar 2-1 de Real Madrid.
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1: Na Liga F, primeira vitoria do Deportivo Abanca na cuarta xornada ligueira. Foi ante o Granada a domicilio por 0-3. Milene Cabral fixo 2 dos tantos, Sofía Domínguez o terceiro. Na segunda división, o Celta Fortuna sofre a súa segunda derrota consecutiva, primeira a domicilio, tras que era en Almería por 2-0. A calidade andaluza impúxose. Os canteréis celestes, Freddy Álvarez, técnico de Fortuna, analizaba así o partido.
3: Todos somos nuevos, entrenadores, jugadores, y seguimos aprendiendo de lo que es esta categoría. Al final, bueno, éramos conscientes de que el inicio del partido tendría que ser largo, un equipo que sale muy fuerte en las primeras mitades y en las segundas cae y se baja un poquito.
1: No baloncesto, obra, pechou pretemporada con derrota de ante Donicoja 84-86, e polo demais Alianza do Arxentino, la Provito, la Copa do Lanés, Ricky Rubio, fixeron que o Juventud se coroara campeón da Supercopa ante o Barcelona para 101-87. Do atletismo, os estadounidenses Lorenz e Olsen, campeóns do mundo de 100 km en Ames, na proba disputada onte neste concello coruñés. Do mar, a Liga ACT queda sen representantes galegos tras o descenso de Ares. Unesa Chapela, última clasificada, remarán en Liga Galega en 2027. E no ciclismo, comezaron os mundiais de ciclismo Montreal, coas probas de contrarreloxo elite, nas que revalidaron título o belga Remco Evenepoel e a suiza Marlene Reissier. A única galega na convocatoria española é a santiaguesa Alejandra Neira, que competirá en ruta e na crono en categoría junior martes e venres respectivamente.
4: Creo que xa me meto o suficiente, entón non creo que me faga falta que ninguén me meta máis presión.
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6: Moi bos días. Pois por aquí comezamos co ceo completamente despexado, 15 graus de temperatura na Coruña, 16 en Ferrol. Pasaremos hoxe dos 30 graus polo norte e polo momento tráfico fluido sen incidencias.
5: E en Lugo, Marón Sola, moi bos días.
7: Bos días, con tráfico tamén fluido nestes momentos. Superaremos aquí na capital lucense tamén os 30 graus, pero polo momento temos 14 graus de temperatura e néboas que son están presentes tamén noutros puntos da provincia. Condicionan a circulación na 8, que está en nivel amarelo para facer o traxecto entre Abadín e Lourenza.
5: Vamos a Tourense, Alberto Rivero, hola, ¿qué tal? Muy buenos días.
8: ¿Qué tal? Muy buenos días. Pulverizaremos nuevamente récords de temperatura aquí en Ourense. A pesar de estar a 21 de setembro, chegaremos aos 37 graus. Partimos de 14, de temperaturas máis baixas, parten outras zonas da provincia. 5 graus Calvor, 6, por exemplo, Xizo de Limia, 7 Berín. Os ceos totalmente despexados, tráfico fluido sin problemas, pero un aviso: a partir de hoxe estarán cortadas varias rúas da zona da Ponte, especialmente do entorno da Intermodal, porque vai haber un asfaltado sobre as mermas e serán cortes puntuais para atención a xente que veña a coller o tren, que o teñan moi en conta.
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9: Bos días. 23 graos agora mesmo no centro de Vigo, un claro sinal do día que nos agarda. Son moitas localidades da provincia nas que o termómetro marca máis de 20 graos. Na cidade de Pontevedra están por debaixo, 17.
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10: 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Pois Compostela vai despertando co ceo despexado e cos termómetros xa a esta hora nos 17 graus. Hoxe volven a agardarse temperaturas moi altas, ao igual que durante a fin de semana, prevendo chegar a alcanzar uns 33-34 graus. No referido ao tráfico, arestora é fluido e non se registran incidencias nin accidentes.
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5: Completamos a previsión meteorológica.

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0: Son las 8:13, buscamos claves como cada mañana de estas horas con Ricardo Fernández Colmenero, jornalista del Mundo. Buenos días.
1: 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Mañá máis.
0: Máis cousas, hoxe, 9:30 da mañá, en Moncloa, o presidente do goberno Pedro Sánchez presenta un plan para un despregue responsable da inteligencia artificial. Falamos hoxe no Galicia por Diante con Nuria Oliver, que foi pioneira da inteligencia artificial, con 25 anos de experiencia, nomi, directora confundadora da Fundación Iris en Alicante. Hola, moi bons días, moi buenos días.
2: Buenos días, os días.
0: El debate se avivou mucho tras esas declaraciones que tanto han dado que hablar en estos últimos días de varios empleados de empresas vinculadas a inteligencia artificial, alertando de los riesgos incluso para la humanidad, eso de que nos podía matar antes de 2030. ¿Estamos ante unas alertas muy catastrofistas o hay algo de peligro efectivo detrás de ellas?
2: Bueno, que las alertas no podían ser más catastrofistas, porque no sé si hay algo más catastrofista que predecir la extinción de la humanidad, con lo cual realmente son muy catastrofistas. Pero sí es verdad que a lo largo del verano se han ido produciendo una serie de incidentes en las distintas empresas tecnológicas que desarrollan lo que se conoce como modelos de frontera de la inteligencia artificial, donde pues haciendo distintas pruebas con conjuntos de agentes de inteligencia artificial, que son básicamente programas de inteligencia artificial a los que se les da la capacidad de tomar acciones, ¿no?, de manera autónoma, de hacer ejecutar, ¿no?, acciones autónomamente, pues se han producido incidentes donde estos agentes se han comportado de una manera no predecible e inesperada, incluso hackeando servidores de otras empresas. Y ahí es donde han saltado las alarmas desde un punto de vista técnico, porque si no son capaces de predecir y de controlar su propia tecnología, y si estos agentes tienen capacidad autónoma para poder ir ejecutando acciones en Internet, pues podrían potencialmente afectar infraestructuras esenciales financieras o energéticas o de transporte, y eso sí podría causar evidentemente un gran impacto, ¿no?, a nivel social.
0: Llegados a este punto y con ese escenario que usted dibuja sobre la mesa, ¿es necesario frenar el desarrollo de la inteligencia artificial o incluso acelerarlo, como proponen los presidentes estadounidense y chino?
2: Bueno, a ver, en realidad, como cualquier otra tecnología con un grandísimo potencial, la inteligencia artificial tiene un gran potencial para el bien, pero también tiene un gran potencial para el no también, ¿no? Con lo cual, esta idea de frenar o no frenar, yo creo que no es más que nada una estrategia de marketing, ¿no?, comercial. Yo creo que lo que hay que hacer es establecer los mecanismos regulatorios de supervisión y también establecer las consecuencias legales, económicas y penales pertinentes para exigir que la inteligencia artificial, igual que cualquier otra tecnología que desplegamos en la sociedad, sea segura y no vaya a presentar un riesgo para la sociedad. Y sin duda que no seamos la sociedad los que paguemos el precio de la irresponsabilidad de las empresas que deciden desplegar tecnología que no pueden garantizar que va a ser segura. Pero eso no quiere decir que tengamos que frenar necesariamente su desarrollo, porque esa misma inteligencia artificial es la que nos está ayudando a encontrar tratamientos eficientes contra el cáncer, la que nos está ayudando a encontrar, a descubrir nuevas moléculas, ¿no?, y nuevos fármacos, la que nos está ayudando a tener mejores modelos del clima y mejores predicciones, por ejemplo, de fenómenos meteorológicos extremos, la que nos ayuda a tener energías renovables, etcétera, ¿no? Con lo cual, no podemos olvidar, evidentemente, el potencial que tiene la inteligencia artificial para ayudarnos a abordar los retos del siglo XXI.
0: Es evidente el potencial enorme que puede tener y desarrollar la inteligencia artificial, pero ¿cómo conseguimos? Hoy se presenta en Moncloa un plan para el desarrollo responsable de la inteligencia artificial. ¿Cómo se puede garantizar ese desarrollo responsable, que no se nos vaya de las manos?
2: Sí, bueno, en primer lugar, de las manos de ninguno de los que estamos aquí se nos ha ido ni se nos va a ir, porque nosotros no somos los que estamos. Eso creo que es importante, porque la propia frase, de alguna manera, traslada la responsabilidad a la sociedad. Y esto no es así. Como mucho, se irá de las manos de las empresas tecnológicas, que son las que deciden desarrollarla y desplegarla sin haber hecho las pruebas o tener las medidas de seguridad pertinentes, ¿no? Eso es la primera observación. Pero, a ver, en Europa hemos sido pioneros porque tenemos un reglamento sobre el uso de la inteligencia artificial, que es el Reglamento Europeo de Inteligencia Artificial, el AI Act. Con lo cual, un marco regulatorio existe. Habiendo dicho esto, es verdad que en ese marco regulatorio no estaba explícitamente contemplado este riesgo derivado de tener miles o cientos de miles de agentes, ¿no?, de inteligencia artificial autónomos que van haciendo quién sabe qué por Internet. Entonces, ahí probablemente hay que ampliar o hay que resolver, ¿no?, algún vacío legal que pueda existir. También hay algún vacío legal en el contexto de la ciberseguridad, porque por una parte no podemos tener legislación de ciberseguridad muy estricta, porque existe el lado bueno de la ciberseguridad, lo que se conoce como los hackers buenos, ¿no? Los investigadores en ciberseguridad tienen que encontrar vulnerabilidades para el bien, ¿no?, para ayudar a que esos sistemas se corrijan, ¿no?, esas vulnerabilidades se subsanen y los sistemas sean más seguros, pero al mismo tiempo tenemos que proteger a la sociedad de posibles ataques, de ciberataques por parte de agentes, ¿no?, de inteligencia artificial. Entonces yo creo que ahí una idea podría ser que se ciertos usos de la inteligencia artificial, por ejemplo, conjuntos muy grandes, ¿no?, de agentes de inteligencia artificial, se denominase como una actividad de intrínsecamente de alto riesgo y eso conllevaría una serie de provisiones, ¿no?, y regulaciones y consecuencias por el ejercicio, ¿no?, de esa actividad, ¿no?, que se consideraría de alto riesgo. Podría ser una solución. Desconozco el detalle de lo que se va a presentar hoy, con lo cual tampoco puedo comentar al respecto, pero sí es verdad que dentro de que tenemos un marco regulatorio en Europa, hay algunos vacíos que tendríamos que abordar, ¿no?, para asegurarnos que, como he dicho, no es la sociedad la que termina pagando el precio de alguna negligencia, ¿no?, por parte de empresas tecnológicas. Desde un punto de vista de la investigación, creo que es fundamental que haya investigación independiente, libre de intereses económicos sobre estos temas, y precisamente fruto de esas necesidades por lo que surge ELIS Alicante, la fundación que dirijo, que está dedicada a investigar la intersección entre la inteligencia artificial y las personas y la sociedad.
0: Noelia Oliver, un placer saludarla y que nos haya explicado en qué punto estamos. Un placer, un abrazo muy fuerte.
2: Muchísimas gracias. Gracias por el interés. Buen día.
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3: 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Pola Coruña e Ferrol comeza a xornada co ceo prácticamente despexado, 15 graus na Coruña, 16 en Ferrol, e o tráfico complicándose na cidade da Coruña. 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
4: Bos días, 14 graus en nebulosidade en aumento, tamén no

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3: 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Suele se facer moitas tapas con eles.
4: 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Veña, imos subindo.

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3: 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Días, toda audiencia.
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0: para no
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0: 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Bueno, Almodóvar, su amigo de troula, McNamara. 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